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Échenle ganas, el mundo es de ustedes. 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
1: Sépanlo bien, por acá la raza, la gente se enloquece con la música como la de ustedes. Es música totalmente nueva. Muchachos, échenle ganas, acuérdense, querer es poder, porque les quedó, como dicen por acá, bien perrona.
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